0: ¿A qué hora podrías estar mirando la telenovela?
1: ¿Tú pretendías que este fuera nuestro nidito de amor? ¿Por qué no me dijiste la verdad?
2: Por nosotros, a divertirás más.
0: Ja, tardes.
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4: Enric.
5: Què passa?
4: Divendres.